0: del gran Abel.
1: Muchas gracias. Muchas gracias.
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0: Muchas gracias.
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2: Muy buenos días, ¿cómo estamos? Un gusto saludarlos, un placer nuevamente estar junto a todos ustedes. Bienvenidos, comenzamos nuestro programa. Ya estamos para acompañarlos hasta las 10 de la mañana aquí en la 93.5. ¿Cómo estamos? Dicen los meteorólogos que la próxima semana la primera ola de frío polar del año va a estar llegando a esta región. Vamos a ver en un rato nada más qué es lo que nos anuncia el pronóstico del Instituto Uruguayo de Meteorología para estos próximos días. Y vamos a estar también compartiendo con ustedes lo más destacado en materia de noticias en esta recorrida, en este encuentro que hacemos todas las mañanas desde Mágica FM. Son todos bienvenidos. ¿Cómo estamos?

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1: La temperatura actual 9 grados, 7 décimas, la máxima prevista para hoy 21 grados, la mañana se presenta con cielo claro, algo nuboso, para la tarde periodos de nuboso con neblinas y bancos de niebla, para mañana miércoles 6 la mínima, 19 la máxima, cielo algo nuboso, neblinas, el día jueves 7 la mínima, 18 la máxima, con cielo nuboso cubierto, periodos de algo nuboso. En el pronóstico extendido hacia el fin de semana hay alguna probabilidad de lluvias para sábado y domingo. Las temperaturas máximas no superarán los 17 grados. La mínima entre 4 y 7 grados, según el Instituto Uruguayo de Meteorología. Atención, porque para los próximos días, según el meteorólogo Nubel Cisneros, se está pronosticando algunas jornadas con lo que se denomina el frío polar. Se está aguardando, según el especialista, un comienzo de jornada muy frío y el reporte del meteorólogo hace referencia a frío polar a partir de la próxima semana. Según lo que ha explicado a través de la prensa en Montevideo, vamos a tener de 4 a 5 días con muy bajas temperaturas, vientos del sur, viento polar, destacó el meteorólogo hablando de la próxima semana. Nubel Cisneros anunció la llegada de la primera ola de frío polar para la próxima semana. Anunció, vamos a tener de 4 a 5 días con muy bajas temperaturas, vientos del sur, viento polar. La máxima estaría entre los 6 y 8 grados y las temperaturas de mínimas por debajo del cero. En lo que respecta a estas horas, anunció que habrá algunas heladas con la presencia de temperaturas bajas. Reitero, bajas temperaturas, alguna precipitación según el INUMET para sábado y domingo, y el descenso de la temperatura para la otra semana con la ola de frío polar, según indicó el meteorólogo. Son las 8 de la mañana, 16 minutos. ¿Cómo estamos?
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1: Ayer me llegaban algunas imágenes y esta mañana estaba repasando esta información. Realmente un hecho tremendo, el brutal ataque de tres perros a una persona, a una joven, en la ciudad de Nueva Helvecia. Ahí se puede ver cómo los animales la rodean, la atacan y comienzan a morderla. La joven intenta separarse de ellos, cae en una cuneta y allí continúa el ataque con furia. Esta joven, según la información que recabamos, se encuentra internada. Fue atacada por varios perros que se escaparon de una casa. Esto pasó en el barrio Estación, en Nueva Helvecia. Esta agresión de animales le provocó a esta joven, a esta mujer, cortes en sus brazos, piernas y cabeza. Esto es el primer reporte médico, según informa la policía. Allí se ve en el video también como un vecino corre a ayudarla, o uno de los perros directamente le había agarrado la cabeza. La fiscalía está trabajando este tema, buscando obviamente establecer responsabilidades hacia los dueños de estos perros. Este video que estamos viendo fue publicado por los colegas del diario Helvecia. Los animales salen tras la persona, tras esta joven, intenta apartarlos, creo que es con un bolso que se ve allí. Bueno, la rodean y la comienzan a morder. Cae en la cuneta, los perros continúan atacándola y hasta que interviene este vecino que hacíamos referencia. Esto pone nuevamente en el centro de la escena del debate, porque ahora se le está poniendo imagen a uno de los hechos que viene siendo motivo de preocupación y que ya ha ocurrido lamentablemente en otros puntos del país. En alguna oportunidad habíamos hablado de hasta alguna caída de algún birrodado producto de perros sueltos. También habíamos hablado de ataques a ganado por parte de perros que están en los campos como especies de jauría. Y en este caso, bueno, se trata de la mordedura hacia una persona que ya había pasado en algún otro punto y que había motivado reacciones y por lo menos buscar algún tipo de alternativa. Estaba repasando que precisamente se había presentado un proyecto de ley que habíamos estado conversando oportunamente en este programa, que habla de la tenencia de perros y que en su momento fue presentado por la diputada Nivia Reis con el objetivo de proteger la vida y la integridad de las personas, obviamente producto de ataques de animales, principalmente a niños. Recuerdan ustedes, las medidas de este proyecto hablaban, o hablan, porque está allí a estudio, de la prohibición de la cría, reproducción, comercialización, adopción e importación de perros potencialmente peligrosos, también sobre la esterilización obligatoria de los animales comprendidos en esa normativa, el registro nacional obligatorio con microchip identificatorio, el uso obligatorio de correa y bozal en espacios públicos, la exigencia de instalaciones seguras para evitar fugas y ataques, seguro de responsabilidad civil para perros entrenados para defensa y ataque, multas severas y retiro del animal en caso de incumplimientos. Este proyecto se basa en que no es apuntando a determinadas razas, sino también en características físicas, antecedentes de agresividad y conductas de riesgo. Y lo que se busca a través del mismo es la tenencia responsable, dar herramientas para que se pueda actuar antes de ocurrir hechos graves, y también tiene que ver con la prevención. En este caso, este tema todavía está allí, desde el año pasado, reitero, e incluso se observa que en caso de que las medidas que se han adoptado son insuficientes porque no hay control. Es decir, se escriben las leyes, pero después no hay quien fiscalice o controle si el perímetro donde están estos animales tiene seguridad, si se está cumpliendo con la normativa en cuanto a la esterilización y muchas de las cosas que se establecen. Y cuando ocurren estos hechos que estamos narrando, nuevamente aparecen en el tapete y están allí, sobre la mesa. Alguien nos escribía más temprano y nos decía, por favor, no me nombres, pero lamentablemente se está esperando a que ocurra una tragedia para nuevamente movilizarnos y que se tomen medidas al respecto. Y esta persona decía que lo hacía desde el conocimiento porque había sido mordida por un perro transitando por la calle, y el temor que le genera a partir de ahora cada vez que está teniendo que salir a transitar por lugares donde ve que hay algún perro en las cercanías. Bueno, es un tema para conversar entre todos, y por eso nosotros, como siempre lo hacemos, estamos dispuestos a escuchar sus opiniones a través del 092-999-935.

Bueno, y la noticia, o la no noticia, no sé cómo decirlo, es la lista de los reservados de Bielsa para el próximo Mundial. Ya está la lista, pero no la sabemos, porque la orden es, bueno, acá está, se la paso, cumplo con el requisito de la FIFA de tener hasta 55, podés tener reservados, 4 arqueros, y después se conoce la lista definitiva. La selección argentina, o la AFA, ya tiene la lista de los reservados por su entrenador y la hizo pública, Brasil. Y una selección fue mucho más allá. Ya están los 26. Y es la selección de Bosnia-Herzegovina. Ayer era muy divertido escuchar a Rodrigo Romano decir, tengo la lista, tengo los nombres. Y cuando los empieza a nombrar, claro, son los jugadores de Bosnia. La primera lista del Mundial. Uruguay todavía no. Hay que, lógicamente, suponer que esta lista, que no va a ser... que no va a llegar a 55, seguramente sea un poquito más de 30, los nombres de 35 para arriba, y que va a tener 3 centrodelanteros en esa lista, que son Aguirre, Viña y Darwin. No va a haber un Luis Suárez en esa lista, me acaban de decir. No va a haber. O sea que el programa se termina en este momento. No sé. Todo el mundo se está preguntando eso que estoy diciendo yo, pero parece ser, o por lo menos en algunas consultas que se han hecho, esa lista no va a tener grandes modificaciones. Porque, por ejemplo, en el arco, la presencia de Fernando Muslera se sumaría a Rochet, a Mele y a Israel, aunque también ha estado Fiermarín en algunas representaciones, pero que en el entendido de que habrá 4 arqueros, serán Rochet, Mele, Israel y Muslera. En cuanto a los zagueros, Olivera, Viña, Araújo, Cáceres, Bueno, y estaría, digamos, Marichal en un escalón un poco más abajo. José María Jiménez es quien sería el capitán, pero tiene que ver con la recuperación y cómo está físicamente. Después creo que Naitan Hernández es un número puesto, también Guillermo Varela. Hay que ver qué pasa entre José Luis Rodríguez y Bruno Méndez. Hubo mucho interés por parte del entrenador, por el jugador de Liverpool, Amaro, que tiene alguna chance, pero estaría, desde mi punto de vista, un escalón más abajo. Después, Piquerés, tiene que ver con su recuperación. En tanto, Olivera y Viña aparecen con más posibilidades. Olaza y Saracchi quedarían en un escalón un poco más abajo. Creo que Sanabria gana posiciones para ocupar el lateral izquierdo. En la mitad de la cancha no hay sorpresas cuando uno habla de Federico Valverde y Rodrigo Bentancur, que son sus principales figuras en la mitad del campo, junto a Georgian de Arrascaeta y Manuel Ugarte. Hay que ver qué pasa con Nicolás de la Cruz, que fue perdiendo terreno en la consideración de Bielsa, pero seguramente esté citado. Y Emiliano Martínez es el jugador al que siempre Bielsa ha tenido en cuenta para ocupar esas posiciones. Rodrigo Salazar, un jugador que a Bielsa le gusta, igual que Nicolás Fonseca. En lo que respecta a Agustín Canovio, creo que se ha metido en la selección junto con Maximiliano Araújo, y Facundo Pelistri es uno de los extremos que ha sido utilizado por el entrenador. Había perdido un poco más de pie Luciano Rodríguez, que ya quedaría, desde mi punto de vista, fuera de la convocatoria, y Facundo Torres y Brian Rodríguez con muchas posibilidades. En el ataque, Bielsa no tiene dudas, que son Darwin Núñez, Rodrigo Aguirre y Federico Viñas, que se perfilan para ser los centros delanteros convocados. Merentiel es el que pide la gente.
Álvarez Martínez ha hecho buenas presentaciones. Maxi Gómez, otro de los que pide también la afición deportiva. Y Luis Suárez. Son los jugadores que están ahí. Pero no sé. Pero creo que no va a escapar de esos nombres. ¿Qué pensás vos, Fernando? ¿Puede haber alguna otra sorpresa? No hay sorpresa. Es por ahí la cosa. Es por ahí. Bueno, veremos. Aguardaremos. 092-999-935. ¿Cómo estamos?

0: El Parlamento debate ley de cupo en eventos musicales financiados por el Estado. Mónica Navarro, integrante del colectivo Mujeres y Disidencias en la Música Uruguaya, junto a la senadora Constanza Moreira, analizaron los avances de este proyecto y su búsqueda. El Senado comenzó a debatir este proyecto de cupo para mujeres y disidencias en la música, que ha sido impulsado originalmente en el año 2021. La iniciativa había sido presentada por quien en aquel momento era diputada, Manuela Muti. Fue retomada luego por Sandra Lazo, que propone avanzar hacia la paridad en las grillas de espectáculos con apoyo estatal. Aseguró que las grillas en general de festivales siempre son muy masculinizadas y remarcó que el reclamo apunta al acceso igualitario al trabajo y la visibilidad. La senadora Constanza Moreira dijo que la desigualdad está tan naturalizada que no se ve. Defendió las políticas de cupo como herramienta de cambio cultural. En una de las últimas sesiones también estuvo la cantante Ana Prada, la presidenta de la Comisión Evaluadora del FONAM, que afirmó que la amplia presencia femenina en los espacios de formación no se traduce proporcionalmente en presencia en las grillas de festivales.
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6: Según un informe de Uruguay 21, el departamento de Colonia se ubicó en el segundo lugar a nivel nacional en materia de exportaciones el año pasado. Este informe indica que Colonia quedó por detrás de Canelones y por encima de Montevideo y Durazno. Hay que tener en cuenta la presencia de Montes del Plata en el departamento como gran motor en las exportaciones, igual que PepsiCo. Sobre este tema, para Uruguay 21, el departamento de Colonia se consolida como uno de los principales motores exportadores del país. Colonia generó exportaciones por 2.021 millones de dólares. Esta cifra representó el 15% del total exportado por Uruguay durante el último año. También hay que tener en cuenta, según estos datos, que hubo una caída con respecto al 2024. La caída fue del 7,2%.

producción agrícola, si hablamos de soja. En este sentido, primero está Soriano, segundo Río Negro y tercero Colonia. Estas son las posiciones como departamentos más exportadores de este grano. Las exportaciones de soja alcanzaron los 200 millones de dólares, equivalentes al 15% del total nacional del producto. La cifra mostró un crecimiento frente al 2024, cuando el departamento había exportado 169 millones de dólares. La carne generó negocios por 146 millones de dólares, correspondientes al 5% del total nacional, también con una evolución positiva frente a los 106 millones que se registraron en el 2024. Entre otros productos exportados desde el departamento de Colonia están también los productos lácteos, 12 millones de dólares, y los subproductos cárnicos, 17 millones de dólares. Los destinos de exportación: China fue el principal mercado para los productos colonienses, allí se concentró el 27% de las ventas, la Unión Europea el 13%, Brasil con el 10%, Estados Unidos el 8% y después aparece Guatemala con el 7% y México con el 6%. Hubo exportaciones también hacia Honduras, Argentina, Colombia, El Salvador y Turquía. Pero aquí las proporciones son menores, de acuerdo al informe de Uruguay 21. 8 de la mañana, 45 minutos. ¿Cómo estamos?

haber entrevistado a gente de la organización de la media, Maratón de Colonia. Yo no recuerdo haber entrevistado, pero bueno, esta persona dijo en algún medio, en este programa no fue, vamos a averiguar en cuál programa, pero en este no fue. Dijo que había descuento para los residentes en el departamento, pero en la inscripción que hay en Red Tickets no figura este descuento. Y entonces hace la consulta el oyente sobre a dónde se tienen que dirigir aquellos que residen en Colonia, y se promocionó este descuento para la media maratón que se va a organizar. Voy a averiguar y con mucho gusto lo pondré al tanto. Pero no recuerdo haber entrevistado a alguien sobre este tema. Uno conversa con mucha gente, Fernando, pero yo, capaz que alguno de los compañeros en algún otro programa, vos recordás si algún otro compañero estuvo charlando. A veces me confunden con Fernando Cabrera, que Fernando Cabrera tiene un programa deportivo en Canal 3. Coincidimos en que tenemos el mismo apellido, coincidimos en además que hemos trabajado juntos en el canal, coincidimos además en que jugamos juntos al fútbol, coincidimos en que tenemos una muy buena relación, que somos compañeros de profesión, de trabajo, de actividad. Obviamente yo soy un poco más veterano que él, pero no sé, voy a averiguar. Con mucho gusto, cuando tenga esa información, se las paso. Pero lo desconozco en realidad. Es más, no sabía que había una media maratón en Colonia. Se ve que quienes organizan eventos, y acá viene la crítica, chan, chan, chan, chan. Se ve que quienes organizan eventos no se acuerdan o no saben que hay un medio que se emite desde Colonia del Sacramento y llega a todo el departamento de Colonia, al departamento de San José, parte del departamento de Flores y parte del departamento de Soriano. E incluso hay amigos que nos han escrito desde Florida, Durazno y en las cercanías de Fraiventos. Se ve que quienes organizan eventos no lo saben, no lo tienen en cuenta o directamente no les interesa, porque nosotros con mucho gusto abrimos las puertas para que se puedan difundir las actividades. Y también, obviamente, como hay que pagar la luz, hay que pagar el agua, hay que pagarle el sueldo a Fernando, a Francisco, a todos los compañeros y a quien les habla, algunas de las promociones tienen un costo. No todas, pero algún costo tienen. Y también queremos decirle que nosotros siempre estamos pensando en los oyentes y que precisamente muchas de las actividades que promocionamos tienen la posibilidad de algunos oyentes de tener algún obsequio, algún regalo para poder asistir a determinados espectáculos. Dicho esto, se pueden comunicar con nosotros en Rivadavia 383 sin ningún inconveniente. Hablan con Aníbal Silva o con cualquiera de nosotros. O 092-999-935 y nos dicen: tengo interés en promocionar este espectáculo, ¿qué podemos hacer? Y aquí con mucho gusto los recibimos, los atendemos y le damos la difusión. No somos quizás los más chetos de la comunicación, pero somos efectivos y llegamos a todos lados. ¿Cómo estamos?

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Recordamos que se está presentando mañana y el jueves en Carmelo el paseo interactivo del Colón Gigante, los días miércoles 13 y jueves 14 en el Club Unión de la Ciudad de Carmelo. Esta actividad es gratuita, organizada por la Comisión Honoraria de Lucha contra el Cáncer. Colaboran diversas instituciones del Departamento de Colonia y de la localidad. El cáncer colorrectal es una enfermedad prevenible, de allí la importancia de promover actividades de prevención y promoción de salud dirigidas a toda la comunidad. Si bien la propuesta está orientada principalmente a personas mayores de 15 años, constituye también una excelente oportunidad para compartir en familia, permitiendo que niños y adolescentes conozcan e incorporen hábitos saludables desde edades tempranas de manera didáctica y accesible para todas las edades. Esta actividad entonces se va a estar desarrollando con el apoyo de la Intendencia de Colonia, el municipio de Carmelo, la Escuela del Hogar de Carmelo, el Club Unión Polideportivo y Leones, 13 y 14 de mayo en Carmelo, en el Club Unión, de 10 a 12 y de 14 a 17 horas. El cáncer de colon y recto se puede prevenir. La entrada es gratuita. Lo organiza la Comisión Honoraria de Lucha contra el Cáncer y les puedo decir que una detección a tiempo, un trabajo o una atención de las señales del cuerpo y de los controles o análisis es fundamental. Se lo digo por experiencia, lo que me ocurrió a mí es una muestra de que es por ahí. Y eso es un mensaje que queremos insistir y nosotros, en mi caso, con responsabilidad para que todos tengan en cuenta esto. Y aprovecho este momento para saludar a las enfermeras en su día. Hoy, 12 de mayo, es el Día de la Enfermera. Esto tiene que ver precisamente con una tradicional celebración ya a nivel mundial por el nacimiento de Florence Nightingale. El Día de la Enfermera, entonces, aprovechamos para saludar porque tenemos una barra de enfermeras que nos escuchan en distintos puntos de la región y, bueno, especialmente para ellas. Y la presidenta de la Comisión de Escuchas de las Enfermeras del Departamento de Colonia, es una comisión que acabamos de crear, es para Luján, que nos escucha todas las mañanas. ¿Cuándo puede?, dice ella, porque a veces tengo mucha tarea y no las puedo escuchar. Pero gracias por estar ahí, por escucharnos. Y gracias además por la atención a todos nosotros. Porque, por ejemplo, yo, que tuve que hacer varias visitas a los sanatorios en este último tiempo, siempre una muy buena atención por parte del personal de enfermería. Y también cuando estuve internado, porque juegan un rol fundamental. Y a todo ese maravilloso equipo, entonces, el reconocimiento, el agradecimiento y el saludo con mucha felicidad en este día. Y a mi enfermera particular va un beso muy grande, que ya hace mucho que no ejerce, pero María Rosa, que es enfermera titulada, vaya el cariño, el beso y el deseo de un gran día en esta jornada. Día Internacional de las Enfermeras y los Enfermeros, en este 12 de mayo.

0: Así me gusta, Fernando, así me gusta. Perdón, creo que no les mandamos esta gacetilla. La recibimos, muchas gracias. Endúlzame las heridas, de Gastón Quiroga, se presenta este viernes a las 20 horas en el Centro Cultural Bastión del Carmen, a beneficio de La Huerta Buscando Espacio, las entradas en boletería del teatro, la dirección de Juan Pablo Moreno, con la actuación de Estela Rayo y Levón Araquelian. Es el viernes a las 20 horas, allí a beneficio de La Huerta Buscando Espacio, en el Centro Cultural Bastión del Carmen.
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3: Vamos a compartir con ustedes algunas de las actividades previstas para estos días. Por ejemplo, hoy en el Centro Cultural Nacional AFE se presenta Adolescencias. Acompañar es el acompañar para comprender. Así es la convocatoria de esta actividad que tiene la organización del Rotary Colonia, la ANEP, que además es un tema de mucha actualidad, obviamente. Las adolescencias, comprender para acompañar en entornos digitales a propósito de las amenazas de violencia en los centros educativos, a partir de las amenazas que se encontraron en baños de diferentes centros educativos en todo el país, Colonia del Sacramento, obviamente, se generó una situación de preocupación en la comunidad educativa, en las familias y, obviamente, la población en general. Cada institución desarrolló intervenciones puntuales con sus estudiantes, desde la coordinadora docente del Liceo Departamental, para promover una respuesta interinstitucional ante lo ocurrido. Esta respuesta busca trascender el abordaje particular de cada centro educativo y generar una instancia común de reflexión, orientación y acompañamiento dirigida a familias y a la comunidad. En este sentido, se reconoce que las familias constituyen un eslabón fundamental para acompañar a las adolescencias actuales, especialmente en un contexto donde los modos de comunicación, la expresión de conflictos y la circulación de mensajes se encuentran fuertemente atravesados por los entornos digitales. La actividad es promovida por la Comisión Descentralizada de Colonia, la UCDIE de Colonia y representantes de los centros educativos de educación media, en el marco de una preocupación compartida por fortalecer las respuestas adultas, comunitarias e institucionales frente a situaciones que afectan la convivencia y el cuidado en los centros educativos. La convocatoria está entonces para esta jornada a partir de las 17:15 en el Centro Cultural Nacional AFE. La presencia de la psicóloga Valeria Ramos estará para coordinar y hacer la ponencia, un espacio para comprender lo que están viviendo los adolescentes, compartir herramientas para acompañar. Seguimos con otras actividades. Este viernes, experiencias de una medium. Cecilia Bonilla estará presentando esta propuesta, este espectáculo en el Centro Cultural Nacional, en el Centro Cultural Cine Rex, debí decir, en la ciudad de Tarariras. Esto comienza a las 19 horas. Esta actividad con la presencia de Cecilia Bonilla será este viernes en Tarariras. El viernes, Carmen Morán y Hugo Giacchino presentan Matrimonio en Escabeche en el Teatro Guamá, en la ciudad de Carmelo. Las entradas, 450 pesos. Decíamos más temprano que este viernes en el Bastión del Carmen, Endúlzame las heridas, a beneficio de la Huerta Buscando Espacio. Las entradas, 400 pesos. A las 20 horas es este espectáculo que se estará presentando en Colonia del Sacramento. La producción de Matrimonio en Escabeche anuncia que además el día sábado estarán en la ciudad de Colonia a las 20 horas en el Centro Cultural Bastión del Carmen. El domingo 17, Circo Marisco, a las 20 horas en Colonia del Sacramento, en el Centro Cultural Bastión del Carmen, se presenta este dúo de humor, humor para toda la familia, Circo Marisco. Yo los invito a que vayan a las redes sociales y los busquen, realmente son muy divertidos. El fenómeno del humor urbano se presenta el 17 de mayo a las 20 horas en el Bastión del Carmen, en Colonia del Sacramento. Han sido una de las revelaciones de la temporada en Villa Carlos Paz. Circo Marisco llega a Uruguay para presentarse este próximo 17 en el Bastión del Carmen. Un estilo propio, conocidos además por presentaciones callejeras, con el típico humor urbano que uno puede encontrar en una esquina, en una calle, en una peatonal, allí haciendo de las suyas. He tenido la posibilidad de verlos en distintos espacios y realmente genera un humor que hace las delicias de los asistentes, Circo Marisco, se presenta entonces en Colonia. El espectáculo se llama Mono Argentum. Esto es el 17 a las 20 horas.

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porque está anunciado lluvia todo el sábado. Por ahora no tengo aviso de que se haya modificado algo de esta programación. Recordamos que esta feria cultural, gastronómica, turística, que concita la atención y que ya se ha venido realizando en todos estos años, en principio iba a ser el fin de semana pasado. Acertadamente ya se estableció la fecha del 16, este sábado. Hasta el momento no tenemos cambio en ese sentido. Algunos otros mensajes de lo que hablábamos más temprano respecto del ataque de perros en Nueva Helvecia. Dice, me parece bárbaro el proyecto que presentó Nivia Reis. Después de lo que pasó en Nueva Helvecia, se ve como campaña política oportunista. Ah, porque la diputada lo publicó en sus redes sociales. Bueno, en definitiva, yo no la voy a defender a Nivia, será ella la encargada de explicarlo, pero en definitiva lo que ella hizo fue, a raíz de un hecho que tomó estado público y que hay repercusión, recordar que hay un proyecto que está a estudio de la comisión correspondiente. Hay que volver a la perrera, y si no son de nadie, claro, dar a entender que la solución es eliminarlos. Si no son de nadie, dice acá. Después dice, lamentable que existan dueños irresponsables, pero no deben pagar los justos por los culpables, haciendo referencia a aquellos que tienen responsabilidad en el cuidado animal. Bueno, la ley un poco apunta a eso. En esta, ¿qué dice? Ahí está. Siguen teniendo perros en estado calamitoso. Nadie le da bolilla a pobres animales. Bueno, muchas gracias, hay que apoyar ese proyecto. El proyecto que yo hacía referencia, lo publicó Nivia Reis en las redes sociales. Está allí si quieren buscarlo. Incluir otras razas que son potencialmente peligrosas. Bueno, muchas gracias. Sí, realmente es un tema que preocupa mucho y que, bueno, a raíz de esto que veíamos en las imágenes que publicaron los compañeros y colegas de Helvecia, afectan realmente y uno queda conmovido por todo esto que está pasando. Independientemente de el cariño que uno le pueda dedicar o tener para con los animales, en este caso hay una irresponsabilidad. Se le puede haber escapado a este vecino, vaya a saber qué fue lo que ocurrió, pero obviamente son tres perros que atacan y hay que ver el comportamiento de los mismos y qué es lo que está pasando en esa situación. Bueno, y seguramente la investigación determinará responsabilidades en este sentido. Las 9 de la mañana, 47 minutos, ya entramos en el tramo final de este programa.

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1: Bueno, estaba leyendo que Racing Montevideo fue sancionado a recibir una multa por el recibimiento el día que jugaron el partido siendo campeones. No se puede festejar mucho. No sé qué fue lo que pasó. Parece que no respetaron, no sé qué cosa de la seguridad. Una vez que ganan. No, pero en serio, a veces yo me río y no sé si reírme. Porque está bien, hay un protocolo que seguir, hay un montón de cosas que cuidar. Los tipos ganan un campeonato, prepararon la fiesta para su cancha, estaban contentos, estaban con alegría, algarabía. Bueno, parece que se puede festejar, pero no tanto. Hay que tener cuidado. Cuando festejas mucho, corre riesgo la seguridad. Así estamos, ¿no? Ese es el problema. Ahora, sin embargo, van delegaciones de referentes a hablar con jugadores, a esperarlo en los hoteles o a ir a los campos de entrenamiento, o mi equipo va perdiendo, armo lío y entonces se suspende el partido y no recibo más goles. Es tremendo, la verdad. Hay cosas que no se entienden. Bueno, le va a caber una sanción a Racing por festejar muy fuerte. El fixture completo del torneo intermedio. Ayer ganó Peñarol. Qué golazo de Abel Hernández. Qué golazo, qué jugador. Ese es el 9 que precisa la selección uruguaya. ¿Qué está mirando Bielsa? Finalizó la apertura, entonces ahora se viene el intermedio, que ya arranca este fin de semana. ¿Cómo se juega? No tengo ni idea, por eso estoy buscando la información. El torneo intermedio cambió su formato. La Serie A pasó a estar conformada por el... Antes era los impares para un lado y los pares para el otro. Ahora es el primero, el cuarto, el quinto, el octavo, el noveno, el decimosegundo, el decimotercero y el decimosexto juegan en una serie. Por lo cual, en la Serie B juegan el segundo, el tercero, el sexto, el séptimo, el décimo primero, el décimo cuarto y el décimo quinto. En la Serie A quedaron Racing, Peñarol, Central Español, Defensor Sporting, Liverpool, Cerro Largo, Boston River y Cerro. En la Serie B, Deportivo Maldonado, Albion, Montevideo, City Torque, Nacional, Wanderers, Danubio, Juventud de las Piedras y Progreso. La primera fecha, Racing juega con Cerro Largo, Peñarol con Liverpool, Central Español, Defensor Sporting, Boston River, Cerro, Deportivo Maldonado, Danubio, Albion, Wanderers, Torque, Nacional y Juventud, Progreso. Esa es la fecha que ya se juega este fin de semana, que es la fecha 1. Después en la fecha 2, Cerro Central, Defensor Peñarol, Liverpool Racing, Cerro Largo, Boston River, Progreso Torque, Nacional Albion, Wanderers Deportivo Maldonado, Danubio Juventud. La fecha 3, Cerro Largo, Cerro, Boston River, Liverpool, Racing, Defensor Sporting, Peñarol, Central Español, Danubio Progreso, Juventud Wanderers Deportivo Maldonado, Nacional Albion, Torque. La fecha 4, Cerro, Peñarol, Central Español, Racing, Defensor Sporting, Boston River, Liverpool, Cerro Largo, Progreso, Albion, Torque, Deportivo Maldonado, Nacional, Juventud, Wanderers, Danubio. La fecha 5, Liverpool, Cerro, Cerro Largo, Defensor Sporting, Boston River, Central Español, Racing, Peñarol, Wanderers, Progreso, Danubio, Nacional, Juventud, Torque, Deportivo Maldonado y Albion. La fecha 6, Cerro, Racing, Peñarol, Boston River, Central Español, Cerro Largo, Defensor Sporting, Liverpool, Progreso, Deportivo Maldonado, Albion, Juventud, Torque, Danubio, Nacional, Wanderers. La fecha 7, Defensor Sporting, Cerro, Central Español, Liverpool, Peñarol, Cerro Largo, Racing, Boston River, Nacional, Progreso, Torque, Wanderers, Albion, Danubio, Deportivo Maldonado y Juventud. Y la idea mía era jugar con ustedes, y que me gustaría que se comunicaran a partir de ahora, ¿quiénes llegan a la final? Porque Nacional y Peñarol están en series distintas. ¿Va a haber una final Nacional y Peñarol o se va a meter algún otro equipo como ha sido en cada torneo intermedio, que es el que termina definiendo este campeonato? ¿Qué es lo que puede pasar? Empieza este fin de semana. Y una cosa que me llamó la atención, Central Español, ¿qué le pasó? El técnico ascendió, pasó por todos las categorías. Llevó a su equipo a la definición prácticamente del campeonato. Le terminó sacando el invicto al campeón. Y lo echaron. Son raros. ¿Qué habrá pasado, Fernando? Vos que estás ahí en el ambiente del fútbol.
2: Creo que es el mismo que multó a...
1: El mismo que multó al que festejaba mucho. Dijo, no, no, esta gente le está haciendo muy bien que sacar al técnico. Es raro eso, ¿no? Es muy raro. Es muy raro. Pero bueno, está bien. Lo echaron al hombre. Hablando de qué todo, de todo un poco, bueno, está. No, no, nos quedamos sin conocer la lista de Bielsa. No la vamos a conocer, ya les adelanto. Salvo que se filtre por algún funcionario de la AUF que diga, está fulano o no está fulano. La lista la presentó, le dijo, ¿cuántos hay que nombrar? No, hasta 55, profesor, le dijeron en la AUF. Bueno, le mandó una lista. Dice, pero acá los últimos 10 que él nombró, a mí me puso también. Bueno, me voy. Ahora sí. Gracias por acompañarnos, gracias por estar ahí. Nosotros... Ah, mirá cuál era el motivo por la... ¿Viste que yo tengo informante por todos lados? Tengo informante por todos lados. ¿Qué? Quiero chequear si esto realmente fue así, pero puede ser. Dice que yo tenía el dato de que se había desgastado el relacionamiento entre la Sociedad Anónima Deportiva y el entrenador. Había habido un desgaste mucho tiempo trabajando juntos, ¿no? La razón sería que el entrenador en la última etapa no estaba colocando a los jugadores que pertenecen a la Sociedad Anónima Deportiva. Es decir, la Sociedad Anónima Deportiva le dice, ponémelo a Fracaroli que lo tenemos que vender porque tengo un compromiso, este jugador es de fulano de tal y lo tengo que colocar. Si no juega tantos minutos, no lo puedo colocar, no lo puedo vender. Tengo un contrato de tantos minutos. Y tengo además el contrato que dice, si Martín Cabrera juega más de tantos minutos, le tengo que renovar el contrato. Y yo no quiero porque no me alcanza la plata. Cobra muy caro Martín Cabrera. Entonces parece que el técnico no hizo caso a eso y eligió lo deportivo por encima de lo económico. Lo llamaron y le dijeron, bueno, mirá, ¿sabes una cosa? No nos hiciste caso, te tenemos que rescindir el contrato. Gracias por todo. Y dice, pero me hubiera avisado antes del partido, te los ponía todo lo que vos querías. Porque, ¿qué pasa? ¿Le avisan después del partido? El técnico termina contento, abrazándose con los jugadores, porque le ganó al campeón y quedó cuarto en el campeonato. Lo llaman y le dicen, venga, que tenemos que hablar con usted. Que mire que resolvimos que usted no es más nuestro técnico. ¿Será así? ¿Habrá sido así, Fernando, vos que estás ahí en el tema? Es muy probable, ¿no? Y es de nuestras épocas, es de la época actual. Pasa eso pasa. Por eso a mí...
2: ¿Pasan los grandes también? ¿Por eso se van tantos técnicos?
1: No, ahí lo que pasa es que son muy malos. Entonces, no, ahí lo que pasa es que los resultados marcan el futuro. No hay proyecto, mentira, no hay proyecto que aguante. Salvo Diego Aguirre, que lo sostienen porque es una gloria dentro de Peñarol. Después Nacional ha hecho un mamarracho con respecto al manoseo de entrenadores.
2: Fue lo que dijo el Loco Abreu hace poco.
1: Ajá.
2: Que no bancaba ningún proceso.
1: Claro, exacto. Porque, por ejemplo, viene con la mejor intención, vamos por el que acaba de nombrar, el Loco Abreu, viene con un trabajo y dice, bueno, mirá, mi trabajo va a ser así, ah, qué lindo, qué proyecto, lo presenta, no sé qué, no sé cuánto. Pierde 3 partidos seguidos, se acabó el Loco Abreu. Se acabó, los entrenadores... En este caso me refiero a Nacional. Ha sido un manoseo tremendo. Tremendo. El tema es que llaman a un técnico y vos mirás para el día del entrenamiento y decís, pa, ¿y qué hago con este plantel? Que está, aparte, el plantel está bajoneado porque las cosas no le salen, por un montón de cosas. Los juveniles que están asustados porque les corresponde a ellos salvar a la institución. No se creyó en un principio en ellos, se trajo otro jugador y al final termina echando mano a los juveniles. Es muy difícil. Y el entrenador ahí dice, bueno, yo tengo espalda para aguantar esto. Baba, por ejemplo, va a aguantar este intermedio y si no le va bien, la segunda parte del año, que Nacional necesita llegar a definir el campeonato uruguayo, y yo no sé qué van a hacer. Le van a traer jugadores. El tema es que ya los dirigentes se metieron a opinar sobre qué jugador hay que traer. No, vamos a hablar con el entrenador primero, vamos a hablar con la parte deportiva del club. El dirigente tiene que cumplir otras funciones, no dedicarse a buscar jugadores. Para eso hay funcionarios que cumplen esa tarea. Bueno, se verá. Las 10 de la mañana, nos vamos. Gracias por acompañarnos. Ustedes continúan junto a nuestra programación. Nosotros nos despedimos. Gracias, Virginia, por el mensaje. Llegó el mensaje de Virginia Rodas. La saludamos ayer de pasada en el galponcito. Lo que no nos dijo, los números que iban a salir en el 5 de oro. Bueno, capaz que mañana nos adelanta qué palpite tenemos para jugar al 5 de oro y enderezarnos patuita la vida. Hasta mañana. ¿Cómo estamos? Si me invitan, vengo.

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Bueno, ¿cómo están? Bienvenidos a Mirada 360, bienvenidos a este martes que se va a presentar aquí en Colonia del Sacramento con cielo claro y algo nuboso. En la tarde un poco más de nubes que en esta mañana, la temperatura máxima para hoy 20 grados, la mínima 5, mañana miércoles 6 de mínima y 18 de máxima. Ustedes se preguntarán, ¿qué va a pasar el jueves? Bueno, el jueves va a estar con cielo algo nuboso, 18 de máxima, 7 de mínima, libre de precipitaciones. Estamos arrancando una nueva mañana junto a ustedes para compartir este Mirada 360 hasta el mediodía, para hacerte compañía con música y un toque de información.

Bueno, una triste noticia porque murió Daniel Coquito Rodríguez, campeón de la Copa Libertadores de 1982 y 1987 con Peñarol. Exfutbolista uruguayo Daniel Coquito Rodríguez falleció a los 60 años de edad, anunció el Club Atlético Peñarol, con quien obtuvo la Copa Libertadores del 82 y el 87. Es padre de Álvaro Rodríguez, jugador que está en las inferiores del Real Madrid y que hoy está jugando en la primera división del fútbol español. Llegue para los familiares y para todo Peñarol, bueno, las condolencias del caso, muy recordado Coquito Rodríguez.

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El intendente de Colonia homologó una resolución, la 530-026 de la Junta Departamental, por el cual se designa con el nombre de 18 de julio a la vía de tránsito de la ciudad de Nueva Helvecia, número catastral que se extiende del noreste a sureste, desde calle Juan Frey hasta la 273. Por lo tanto, reitero, esa calle se llamará 18 de julio. Es un nuevo ingreso al nomenclátor de la ciudad de Nueva Helvecia. Un saludo para Jorge y para Daniel, que nos escuchan todas las tardes. Un abrazo grande para toda la gente de Tarariras, que está prendida a la 93.5.

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Bueno, en la jornada de hoy el intendente Guillermo Rodríguez tendrá una extensa agenda de trabajo. Comprenderá Nueva Helvecia, Colonia, Valdense, La Paz y Rosario. El jefe comunal comenzó la actividad en Nueva Helvecia manteniendo una reunión por pista de atletismo. Posteriormente va a recorrer el laboratorio de Colabeco sobre esta hora. Además, va a continuar en Colonia Valdense visitando a las 14:45 el Museo de Colonia Valdense. Estará en la sede de la UTEC a la hora 15:15 y seguidamente en la Granja La Positiva a la hora 16. Se reunirá con instituciones, integrantes de ALCICO, Alianzas Cooperativas Innovadoras de Colonia, de CRADECO a las 17:30 y finaliza la jornada en Rosario en la Agencia de Desarrollo Económico a partir de la hora 19.

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Bueno, Diego Miranda dejó Tenfield, es el relator más importante que tenía hasta el momento la empresa Tenfield y BTV para los partidos del fútbol uruguayo. El relator Diego Miranda anunció que el encuentro entre Nacional y Cerro fue su último partido como relator para Tenfield. Tuvo un emotivo mensaje de despedida en el que habló sobre sus 15 años de trayectoria en Tenfield y realizó un particular reconocimiento tanto a los directivos de la empresa como a compañeros de trabajo. Quiero decirles que este ha sido mi último partido en Tenfield y para empezar en tiempo y con mucha polémica quiero decir que me voy en excelentes términos de esta empresa, que aparte ha sido mi casa durante 15 años, que me abrió las puertas para relatar en televisión, sostuvo Diego Miranda, que se terminó despidiendo con el apoyo de Celsa y diciendo: aguante Tenfield.

Bueno, y dos famosos de la tele uruguaya estuvieron de viaje, Guillermo Lorenzo y Paola Botti, entre un mar cristalino y la naturaleza. El periodista y la conductora compartieron un viaje en pareja donde disfrutaron de las playas de Santa Marta. Hubo paseos y relax. Guillermo Lorenzo y Paola Botti compartieron en redes una romántica escapada por Colombia y mostraron distintos momentos de relax en las paradisíacas playas de Santa Marta y Parque Tayrona. A través de Instagram, el periodista de Subrayado publicó varias postales del viaje junto a su pareja. Recordamos que trabajan juntos en Subrayado, ¿no? Paola Botti, a veces cuando hace la suplencia, es la conductora. En otra imagen, Paola aparece disfrutando del mar Caribe, mientras Lorenzo destaca el paisaje natural del lugar.

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Bueno, el periodista Martín Sartú recordó su paso por Showmatch y habló de su relación con Eunice Castro. Martín Sartú estuvo como invitado en el programa Hacemos lo que Podemos de Undertake Media, donde repasó distintos momentos de su carrera y también habló sobre su paso por Showmatch y la relación que tuvo años atrás con Eunice Castro. Sobre la vez que el periodista acompañó a la actriz cuando estaba en el Bailando, reflexionó: yo no elimino nada de lo que hice en mi vida, todo lo que hice en mi vida fue un aprendizaje con aciertos y errores. Luego agregó: a ver, me estás hablando de más de 20 años atrás, fue una etapa de mi vida en la que ni siquiera cuando repaso mi vida la tengo, no lo tengo en cuenta. Todo en mi vida ha sido un aprendizaje y todo es un camino de elecciones y decisiones mías, las cuales no cambian en nada. Durante la charla también se refirió a quienes todavía recuerdan aquella relación mediática y señaló: no es la primera vez que lo dicen, yo sé, 16 años que estoy con la mujer de mi amor, o sea, está con Victoria Zangaro, que no me quiero ni acordar de lo que pasó.

Atención, porque el abogado de Damnificados por Conexión Ganadera dijo que todo apunta a la ampliación de la formalización de Daniela Cabral. El hecho sigue adelante, en tanto mencionó que se aguarda la llegada de un oficio del Ministerio de Ganadería que será determinante para el caso. Por otra parte, dijo que trabajan en el concurso de los activos biológicos de negocios para luego dar paso a los bienes de los involucrados. Así que bueno, va a haber una ampliación en el tema Conexión Ganadera y todo apunta a Daniela Cabral, la viuda de Gustavo Basso. Seguimos disfrutando de esta mañana en Mirada 360. Te recuerdo que hoy vamos a tener una temperatura muy agradable que va a llegar a 20 grados, una mañana muy soleada y la tarde algo nuboso.

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Bueno, la comedia de Fabián Cubero y Nicole Neumann sigue adelante por el tema de sus hijos. La guerra de Fabián Cubero y Nicole Neumann no se apacigua ni se apaga. Por lo contrario, parece que le echan nasta todos los días. Bueno, hasta ahora resulta que Poroto Cubero abrió las puertas de su intimidad y muy profunda de la dinámica de la crianza compartida, de esa forzada articulación de familias ensambladas, y señaló a la exmodelo como una generadora y problemática. Todo se remonta a los famosos grupos de chat de los colegios en los que estudian las tres pequeñas. Según el exfutbolista de Vélez Sarsfield, Nikita interfiere en informaciones importantes y eso le complica entre esto de enterarse de cuestiones relevantes para el colegio de las chicas. En tal contexto de una visita a una streaming que conduce Pepe Chatruc y Eugenia Tobal, abordó las particularidades de lo que es la relación. El 95% de las cosas las resuelven las mamis, dijo. El marido de Mica Viciconte describió los comportamientos típicos y exclamó: se escucha, vamos a hacer un regalito a la maestra, y ahí empieza el debate. Eugenia metió el dedo en el aspecto neurológico y dijo: por lo que veo, no estás en el chat de mamitas. Poroto iluminó la manera que habló para conseguir algo de data de la comunidad digital, pero hay diferencias en el tratamiento de ambos para con la ida al colegio, tanto de las dos niñas, y la diferencia que mantiene con Nicole Neumann.

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Argentina fue un escándalo porque supuestamente dos personas querían mantener relaciones sexuales en un vuelo. Se desconoce si se trató de una manta amarilla que trajeron de Nepal y por varias cuestiones los que estaban allí. En realidad, la situación dijo que Sandra y Mauricio se conocieron en pleno vuelo de regreso a Rosario y quisieron tener intimidad en la clase ejecutiva. El escándalo llevó a que terminaran detenidos. Una periodista iba en el mismo avión y accedió a los detalles de lo que pasó en este vuelo, que realmente deja a todos atónitos porque no es muy común que alguien que va viajando en un avión pretenda tener relaciones sexuales en pleno vuelo con 200 y pico de pasajeros. Así que, bueno, la policía los detuvo, ahora van a tener que declarar. Bueno, el amor es el amor y seguramente había una fantasía, decir, bueno, quiero tener sexo en el avión, adelante la gente, como pasa que querés tener en la playa, en el baño, en, no sé, en un barco, en un yate. Bueno, esta parejita de tortolitos quiso hacer el amor en pleno vuelo y terminaron detenidos. Sucedió en la República Argentina.

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Bueno, atención, porque Marcelo Hugo Tinelli confirmó su romance con Rosana Almeida. Ya lo dijimos hace como 15 días a esto. Marcelo Tinelli volvió a apostar al amor y confirmó públicamente que está iniciando una nueva relación sentimental tras su separación de Milet Figueroa. El conductor habló del tema en una entrevista con Luciana Robinska y reveló que la mujer en cuestión es Rosana Almeida, una exmodelo vinculada al círculo cercano de Pampita. Estoy empezando una relación, conociendo a alguien, una mujer divina que me hace muy bien. Siento que ambos nos estamos haciendo bien, estamos en el comienzo de algo lindo, expresó Tinelli, dejando en claro que atraviesa un momento personal positivo. Que aguante el amor.

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al final de este Mirada 360. Por suerte, con una preciosa jornada que va a tener 20 grados de temperatura máxima, 5 de mínima, claro, y algo nuboso. Mañana miércoles también muy agradable, 18 de máxima, 6 de mínima. Mañana a las 10 volvemos para seguir mirando el mundo en 360.

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0: para comprar tu hola, casa. Hola, hola, muy buenas tardes, bienvenidos.
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1: 4 minutos pasan de las 14 horas y como todos los martes, aquí por Mágica FM 93.5, nos reunimos para compartir una hora de música, una hora de información y alguna otra cosita.

16 grados la temperatura actual en la capital departamental. Se espera una máxima de 17 y una mínima de 12 para hoy. Para mañana, miércoles, 14 de máxima, 11 de mínima, 0% de probabilidades de precipitaciones y la humedad es del 64%.

14 horas. Sofía está haciendo todo lo posible para que podamos estar en Facebook. A veces estamos, a veces no estamos. Bueno, desde ya agradecerle a todos los chiquilines que de una manera u otra hacen posible que esta idea esté al aire todos los martes de 14 a 15 horas. Como decíamos, mi nombre es Jorge Carro y a partir de este momento te invito a compartir.

Linda tarde en la capital departamental, hermosa tarde en la capital departamental. Como decíamos, 16 grados la temperatura actual. Se espera para hoy una máxima de 17 y una mínima de 12 grados. Para mañana miércoles 14 y una mínima de 11. 0% de precipitaciones y la humedad es del 64%. Te vamos adelantando una cosa.

mientras Sofía hace todo lo posible, porque esto salga adelante en cuanto a imagen vía Facebook, podés ingresar a vía Facebook, Mágica 93.5, ¿sí? Y obviamente no podemos dejar de recordarte que hay algunas empresas, ojalá sean cada vez más, así es como lo vamos viendo, que nos acompañan publicitariamente para que esta idea, obviamente, esté al aire todos los martes de 14 a 15.

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0: Álvaro también nos saluda desde la localidad, si mal no recuerdo, de Rodó, me parece, ¿no? O Rizo, no me acuerdo. A ver, Álvaro, si nos podés confirmar, tenemos una duda ahí, ¿sí?

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1: 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Decíamos, cuando pasan, o decimos cuando pasan 12 minutos de las 14 horas, esto es El Semáforo, esta es la 93.5 Mágica FM. Soy Jorge Carro y como todos los martes, de 14 a 15 compartimos. Y hoy, como nos suele pasar, pero está bueno a veces un poquito, hoy la expresión es, deja que todo fluya, ¿eh? Deja que todo fluya. No importa qué, pero vos dejá que todo fluya.

Esto es El Semáforo. Intenta, quiere ser un programa de radio. Ojalá lo logremos en algún momento, ¿eh? Aquí Álvaro me confirma que es este, dice: hola Jorge, buenas tardes. El semáforo al firme, obviamente en la localidad de Rodó. Empiezo la mañana en Palmitas pasando por... Ah, o sea, este hombre se recorre toda la ruta, si mal no recuerdo, todas esas localidades están sobre la ruta 2. También se comunican al 092-999-935. Virginia, buenas tardes, El Semáforo. Buen programa,

Decíamos que normalmente buscamos, y ya ustedes lo conocen, siempre buscamos algún motivo que nos permita compartir quizás un hecho, algún acontecimiento, un evento y demás, o alguna acción. Y la verdad, hubo una acción, como quienes nos conocen saben que nos nutrimos normalmente para hacer el programa y otras actividades que llevamos adelante, nos nutrimos de lo que la realidad nos muestra. Permanentemente vemos o alguien nos comenta, pero es mejor, y particularmente me interesa mucho cuando uno ve una acción. ¿Por qué digo esto? Porque de hablar, obviamente, podemos hablar de muchos temas. El tema es aquella vieja frase que escuchábamos cuando íbamos al secundario, ¿no? Del idioma francés, que es lo único, aclaro, es lo único que sé, ¿eh? Aparte de je suis y algo así, ¿no? Pero la frase más o menos decía, o dice, porque es una frase emblemática a nivel mundial, mucha gente la usa, res non verber.

La música de la banda argentina Tambiónica, que viene a Uruguay, creo que es en el mes de septiembre, me parece que es. Ahí los chicos están buscando. El 13, gracias Francisco, el 13. La banda que se formó en el año 2002, recuerdo, a iniciativa de Santiago Chano Moreno y los hermanos Charpenter y Gonzalo Bombi Moreno, también Charpenter, quienes se unieron a sus amigos Sebastián Seone y Diego Diega para fusionar esta banda de rock, pop y music electrónica.

mucho más. 18 minutos pasan de las 14 horas y la verdad estoy muy, muy ansioso por compartir lo que me acaba de suceder cuando estacioné el auto ahí frente, casi un poquito más de la radio para adelante, porque no hay lugar, es muy difícil estacionar en la ciudad de Colonia y en todas partes, se ha vuelto complicado, ¿no? Decía, me muero de ganas de compartir con los oyentes algo que me pasó o que vi y en el que yo tuve parte también, porque fui, si se quiere, un observador, no más que eso, pero el gesto de la persona realmente me conmovió.

20 minutos pasan de las 14 horas y como decimos tantas veces, bueno, buscamos un tema para charlar, para compartir, para orientarnos, para guiarnos, para reírnos. Ojalá que no sea para llorar, aunque a veces hay cosas que nos llevan hacia eso. Pero en definitiva voy a ser lo más breve posible y a partir de ahí 092-999-935. Hay una canción famosísima que yo la tenía por el... ¿Vieron cuando las canciones a veces los estribillos son más importantes o se hacen conocidas las canciones por el estribillo más que por el tema? Esto sucedió con un tema muy famoso hace poquito de Alex Ubago. El famoso tema de uno de los... O el que lo hizo conocer, ahora estoy tratando de reconocer, que me enteré que ese no es el nombre de la canción, pero es el estribillo, es lo que todos cantamos y bueno, sumamente romántico. Pero esta canción tiene que ver con un tema del año 1984, del señor Fito Páez. Yo la conocía, y quizás algún oyente también lo debe de conocer también, dice más o menos así. ¿Quién dijo que todo está perdido?

La canción en definitiva no se llama ¿Quién dijo que todo está perdido? La hemos cantado y la seguimos cantando y la seguirán cantando con ese nombre o el estribillo. Pero en definitiva el título de esta canción, decíamos, del cantautor argentino Fito Páez, es del año 1984 y tiene por nombre Yo vengo a ofrecer mi corazón.

Y decía, yo no sé si vengo a ofrecer el corazón, porque aparte es el único que tengo, ¿eh? Es el único que tengo, y si lo ofrezco, me quedo sin corazón.

La gente se va a trabajar, sí, son 14:23, ya algunos ingresaron a las 14, otros 14:30, otros los harán a las 15. Pero en definitiva, para unos y para otros, les queremos compartir, mientras Sofía apronta el amargo, ¿eh? Bien ahí, Sofía. Tiene que tener un ratito de descanso después de todo lo que ha armado, ¿eh? Después de todo lo que ha armado. Decía, para ir al tema, a mí estas cosas particularmente me mueven mucho. Me mueven mucho, me hacen reflexionar. ¿Por qué digo esto? Porque muchas veces, y hago mea culpa de los medios, hace muchos años que hacemos estas cosas, poco más, poco menos, en un lugar, en otro, pero digo, muchas veces los medios nos hacemos eco, y eso es muy delicado, de todo lo malo que pasa, ¿no es cierto? ¿Eh? A la gente le gusta un poco, o nos gusta ver sangre, nos gusta ver robos, asesinato, digo, todo ese tipo de cosas, ¿no? Siempre digo, y lo he pensado, y lo sostengo, hasta que alguien me diga lo contrario, me muestre lo contrario en datos, en números, que hay cosas que no salen en los medios, pero que nos dejan pensando, nos hacen reflexionar a lo que recién decíamos, ¿no? ¿Quién dijo que todo está perdido?

Ah, pero es compartido el amargo. Bien ahí, bien ahí. Es que si uno no comparte, no tiene sabor. Las cosas así, ¿no? Hoy donde vivimos con la tecnología, ¿cuántas veces fue compartido? Tantas. Ah, pocas, muchas, ¿no? Pero al compartirlo, cualquier cosa que un mate, un café, una película, si uno está con otro, es otra cosa. Vamos al hecho, así le dejamos a los oyentes para que, no sé, planteen, quizás ellos han visto otros hechos. Este es calentito, y nunca tan bien la palabra, calentito. Tomen mate porque después...

Vamos al hecho, así no dejamos este, pero la verdad me conmovió, porque como estamos incluso ya un poco preparados para el conflicto, para la contienda, sea que me miró mal, sea que dijo una palabra fuera de tono, pero cuando uno ve este tipo de situaciones, dice, no está todo perdido. ¿A qué voy con esto? Llegué, paré, estaba por bajarme del auto, estaba por bajar, junto todos mis cachivaches, que son los que tengo acá. Digo, para cachivaches mío, ¿no? Una agenda, como siempre, algún papelito, el celular, las llaves del auto, todas esas cosas. Y mientras estaba por bajar, abro la puerta y vino un can, ¿eh? O un dog, un perrito, lo que sea. Y vi que se estacionó el amigo muy bien luqueado, muy bien luqueado. Perrito común, tostado, blanco, lindo color. Se paró casi detrás de la puerta. Cuando voy a abrir, digo, pa. Es como que el amigo me está bautizando el lugar, ¿no? Porque no puedo bajar. Está justo, no le voy a interrumpir lo que estaba por hacer.

Los oyentes que se ponen ansiosos, están tan ansiosos como yo. Decí, por favor, decí qué era. Muy sencillo. Cuando abro la puerta, el can, el dog, el perrito, se había hecho tres de estos así, ¿no? Fresquitos, recién hechos. Se ve que estaba apurado el amigo. Y en esa situación digo, ¿yo qué hago? Espero un ratito que el perro se vaya. Vi que estaba atado y un señor lo traía, un joven, muy joven. Me dice, yo esperé a que terminara todo el acontecimiento. Me dice, disculpe, justo dice, no sé cómo fue, ta, ta, ta, ta. Y el hombre sacó de la bolsita, sacó de un, no sé si una mochila, una bolsita. La puso, o puso su mano dentro de esa bolsita, juntó toda la materia y la tiró en una cajita. Y de ahí a la basura. La verdad, no recuerdo otra vez en la que haya visto algo parecido. No sabía cómo disculparse. En lo personal digo, bueno, nada, nada. Prefiero eso a tener que andar pisando permanentemente en todos lados lo otro.

0: historia. Soltemos al aire.
1: 30 minutos pasan de las 14 horas y qué mejor que este tema, ¿no? Qué mejor que este tema para poder un poquito sensibilizarnos, ¿eh? Este clásico del señor Jorge Drexler. ¿Cómo es? De la guerrilla, ¿no? El lenguaje de la... No, algo así. La guerrilla de la concordia.

Bueno, creo que la situación más o menos quedó planteada, digo. Una situación que se dio en la que, repito, no recuerdo haber tenido que ver con esta situación algo parecido, ¿no? En la que, repito, el perro hizo sus necesidades, hablando pronto y mal y demás, pero el hombre no sabía cómo disculparse, me pidió perdón, le dije, flaco, está todo bien, no pasa nada. No le dije que iba a ser el tema que íbamos a charlar. Quizás lo está escuchando, no sé. Y si lo está escuchando, me alegro. Pero la verdad, la acción, lo que decidió hacer, creo que tiene que ver con lo que planteábamos recién, ¿no? No está todo perdido. Hay gente que sigue manteniendo determinados valores que tienen que ver con la convivencia permanente, ¿no? No lastimar, no agredir, no hacer sus cosas hasta tanto no moleste al otro.

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36 minutos pasan de las 14 horas. Bueno, estamos compartiendo la música de Marcela Alejandra Lucía Morelo, más conocido como Marcela Morelo, ¿sí?

Este tema tiene varias versiones, entre ellas, no es este, pero el de Con los Palmeras, por ejemplo, tiene una muy, muy linda versión. Es una artista a la que le suelo poner varias fichas, ¿no? Porque a mí en lo personal me gustan los artistas que se dan a conocer por su obra, más que por su vida personal, ¿sí? Lo suelo hacer en la mayoría de las cosas, ¿no? Me interesa lo que hace como artista. Después lo otro, si es de una fracción, si es de otra, si es de un cuadro de fútbol, si no es de cuadro, es otro tema, ¿no? Pero en este caso Marcela Morelo es una de las artistas que se ha mantenido siempre en una línea y la verdad, tiene una trayectoria impecable.

Comunicaciones que llegan al 092-999935. Junto con esta, con este mensaje que me manda este oyente, los chicos me están mirando los ojos. Hay más, Jorge, hay mucho más. Hay mucho más. Dice, hola Jorge, lo contrario fue lo que vi hace un tiempo volviendo de Montevideo desde el ómnibus en Plaza Cuba. Una señora recostada a la columna que tenía el tacho de residuos, limpiaba su cartera de papeles, lo sacaba hacia un bollito y los tiraba al suelo. Y estaba recostada. Luz roja, me dice el oyente. Tengo más. Y no me la contaron. La vi caminando por una de las, a ver cómo puedo decir, Ciudad de la Costa, ahí más o menos esa zona ahí. A mí me gusta cuando voy a un lugar hacerlo caminando, ¿no? Y voy viendo lugares y todas esas cosas, charlando con gente o mirando. En una de las veredas, repito, no me lo contaron, lo vi y no sabía qué hacer. El señor, caminando por la vereda, giró hacia la izquierda. Se bajó sus bragas y orinó a plena luz del día, las 12 horas. Lo vi, no me lo contaron. La verdad, no supe qué hacer. Digo, si le digo, amigo, me parece que ahí se iba a armar un tema y bueno. Pero la verdad es como que nos estamos yendo de mambo, ¿no?

0: que es así. Dicen que no queda nada por descubrir, que ya está todo inventado. Solo hay un camino.
1: Siguen los mensajes al 09. Subo mucho el retorno, entonces eso hace que yo no me escuche. ¿Cómo estamos? Dice Rubén, el constructor, la casino. Zabalero de pura ley, el hombre. ¿Cómo estamos, Jorge? En la obrita, palo y palo, escuchándote. Un abrazo, ¿eh? ...092-999-935... De lo que hemos charlado, ¿te llama algo la atención? Tanto lo uno como lo otro. 092-999-935.

Un comunicado que nos lleva, o información que nos llega a través del 098-094-606, dice, se presentó en la ciudad de Ombúes de la Valle, dice, a ver, lo vamos a agrandar. O los lentes son cortos o las letras muy chicas, ¿no? Dice, en el Centro Cultural Bastión del Carmen, con la presentación del Centro de Orquesta Juvenil de Sodre, el evento contó también con la destacada participación del Coro Municipal de Colonia en sus 50 aniversarios, dirigido por el profesor Fernando Madalena, quien también se unió como director invitado de la orquesta para interpretar la suite de Pauls y el compositor inglés Gustav Holst, ejecutando con maestría sus 4 movimientos.

0: 092-999-935 es nuestra vía de comunicación. Vía WhatsApp podés enviar tu mensaje. ¿Qué te deja pensando alguno de los hechos, especialmente el primero que decíamos, ¿no? Alguien que, frente a esta situación donde vio que su perro estaba haciendo las necesidades, inmediatamente tomó una bolsita de su mochila, juntó todo y se lo llevó al tarro de residuos.
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45 minutos pasan. No, todavía no nos vamos a ir, ¿no? La banda uruguaya no te va a gustar. Grados la temperatura actual en la capital departamental. Hermosa tarde aquí en la capital departamental. Se espera una máxima de 17 y una mínima de 12 grados para mañana miércoles. Un poquito menor va a ser la temperatura máxima, 14, y casi la misma mínima.

un comunicado de prensa que nos llega a la producción de El Semáforo. Con la dirección de Juan Pablo Moreno, Estela, y la actuación de Estela Raggio y Lebor Arlequian, para este viernes 15 de mayo está previsto a las 20 horas que se presente la obra. Mire qué título sugestivo, ¿no? Endúlzame las heridas.

Te comparto un poquito más de información. Llega la comedia Endúlzame las heridas a Colonia, una función a beneficio de la Huerta Buscando Espacio. El próximo viernes 15, como ya lo adelantamos, en el Teatro Bandidón de Carmen, será el escenario de una función especial de la comedia Endúlzame las heridas de Gastón Quiroga. La presentación, dirigida por Juan Pablo Moreno, se realizará en beneficio, ya lo dijimos. La sinopsis de la obra dice que dos extraños, una esposa, una espera compartida, voy a agrandar porque voy a seguir siendo disparate, es decir, una esposa compartida, es complicado, pero bueno, hay de todo en la viña, ¿no? Decíamos, a ver, espere un poquito.

No se puede vivir del amor. Algunos dicen que sí, ¿eh? La sinopsis, decíamos, de esta obra, Endúlzame las heridas, dice más o menos esto. Dos extraños, una espera compartida y una complicidad que lo cambia todo. La obra nos muestra el lado más humano de un encuentro inesperado entre Catalina y Emilce. Entre anécdotas y vidas que no son lo que parecen, la historia transita por el amor y la soledad en clave de comedia, recordándonos que conectar con el otro es muchas veces la mejor medicina. Esto habría para hablar años, ¿no? Hoy la neurociencia lo está recordando. Después que, como todo, ¿no? Después que nos separan, ahora quieren que nos volvamos a unir, ¿no?

092-999-935. Las historias que hemos contado, especialmente la primera, como decíamos, ¿no? Este joven que, como cuando fuimos a bajar del auto, vimos que el perro había hecho, bueno, sus necesidades y demás. Y la verdad, lo que hizo fue disculparse, ¿sí? Pero también tomó acción directamente, juntó lo que... las necesidades del perro y demás, y las llevó hacia un lugar donde están los residuos. Como decíamos, ¿quién dijo que todo está perdido, no? Hay gente que todavía mantiene códigos, valores.

No sé si escucharon la frase, ¿no? De este tema que estamos escuchando, ¿eh? No se puede vivir sin amor, pero más difícil es vivir sin dinero o algo así, más o menos, ¿no? Aunque recordé aquella frase que dice, la felicidad, el dinero no hace la felicidad, pero calma los nervios.

52 minutos pasan de las 14 horas en este martes de mayo y estamos compartiendo el semáforo, luz verde a la comunicación. 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

092-999935. Aquí los oyentes dicen, bueno, Jorge, todavía hay gente que mantiene valores. Es tal cual, ¿no? Otro de los mensajes dice, ojalá hubiera más personas que tengan esa educación. No sé si es educación, cultura, no sé. Creo que es un poco sentido común.

Desde la localidad de Ombúes nos dicen, hola desde Ombúes, saludos cordiales. Bueno, igualmente para esa hermosa localidad donde tenemos tantos, tantos amigos. Hablando de perros, tengo en una cantera 6 perritos en adopción responsable. La oficina de bienestar animal ya fue enterada, no aparecieron. Son cruza Terrier Collar, una cruza bastante inusual, ¿no? Terrier o Terry Collar.

Otro clásico, ¿no? De Soda Stereo, Música Ligera. Te lo recordamos. 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

No sé si en las veredas, pero los quiero ver bailando a todos, ¿eh? Bailando en las veredas, o algo así, ¿no? El tema, uno de los tantos temas que hizo el señor, ay, se me fue el nombre. Porchetto. Un tema que cuando salió, obviamente, fue una explosión de gente que lo cantó, que lo bailó y que sigue todavía tan actual como en aquel momento. Abogado, si mal no recuerdo, abogado de profesión, creo que nunca ejerció porque su pasión era la música, ¿eh? Pasa tantas veces, ¿no? Bailando en las veredas. Raúl Porchetto, un clásico. Vamos a compartir información que nos acaba de llegar en minutitos, nada más. Esta noche. Me pongo los anteojos, Francisco, así no digo. Bueno, ya las digo con anteojos. Si no los tengo. Nos acaba de llegar del Departamento de Relaciones Públicas de la Intendencia de Colonia. Ya algo se había adelantado, que se confirmó la Federación Internacional de Pelota Vasca. Dice, el Intendente de Colonia, Guillermo Rodríguez, recibió hace instante... Repito entonces, el Intendente de Colonia, Guillermo Rodríguez, recibió... Tenemos un temita ahí, ¿no?

Quizás yo saturé el retorno, me pasa muchas veces, ¿no? Pero queremos compartir esta información, dice el intendente de Colonia, Guillermo Rodríguez, recibió hace instante la comunicación de que por el voto unánime de los participantes de la Junta Directiva de la Federación Internacional de Pelota Vasca, se decidió otorgarle a la ciudad de Colonia del Sacramento, departamento de Colonia, la organización del Campeonato del Mundo de Cesta Punta para el año 2026, es decir, este año. Esto va a ser en masculino y en femenino en el frontón del Real de San Carlos. Dicho campeonato se celebrará entre el 16 al 20 del 2026. ¿Saben una cosa, chiquilines? Yo estuve hace años siendo un niño. Canté la Marsellesa y no me acuerdo cuántas cosas más porque venía a Francia a competir. Ahora, lo que sí les puedo decir, que vi un deporte que en mi vida se me ocurría que, o se me ocurre que se puede jugar. Y si tiene la posibilidad de ir a alguno de esos eventos, donde ahí van a ver un juego que no tiene absolutamente nada que ver con lo que estamos acostumbrados.

El cantautor argentino Diego Torres con otro clásico también, ¿no? 16 grados la temperatura actual, 17 es la máxima que se prevé para esta tarde, una mínima de 12. Para mañana, miércoles, 14 de máxima, 11 de mínima. Los datos de precipitaciones por ahora son del 0% y la humedad es del 64%.

Mensajes que siguen llegando al 092-999-935. Necesitamos más personas como estas. Tal cual, ¿no? Tal cual. 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

Otro de los clásicos del señor Fito Páez, ¿sí? Circo Beat. Bueno, nos piden saludos. Es gratis, ¿no? Bueno, todo lo que sea gratis, bien ahí. Hola, nos mandás un saludo que estamos trabajando en Ombúes. Siempre los escuchamos. Bien, cómo no, amigo. Jonathan, bueno, cómo no, con mucho gusto. Tenemos mucha gente amiga desde hace muchísimos años. Y lo lindo de esto es que ha pasado mucho tiempo y seguimos siendo amigos, conocidos, compañeros de la vida. Siempre los escuchamos acá el Churrasquito, me dice. No sé si será un restaurante. Si es un restaurante, nos anotamos. A convenir fecha, llegamos. Nos sirve otra cosa igual, ¿eh? Un puesto de empanadas, tortas fritas, como dice un amigo mío. Del techo, cascotes igual. Del cielo, cascote, no hay problema.

mientras los oyentes, o le pregunté al oyente, ¿qué es el churrasquito? Digo, para saber, sin ánimo de nada, ¿no? Uno, 7 minutos pasan de las 15 horas, nos estamos despidiendo, ¿sí? Creo que hemos hecho lo mejor posible. No es nuestro propósito más que compartir una hora, como decíamos, la música que la hacen los chiquilines, Fernando, hoy está Francisco, Sofía, que pone lo mejor también para que esto, en cuanto a redes, salga lo más delicado y dignamente posible. Y bueno, uno hace lo que puede. Como dice un amigo mío, lo demás lo compramos hecho. Que tengan una linda, linda semana. Y recuerden, lo mejor está por venir. ¡Chau!

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5: Bienvenidos a Impactos, amigas, amigos. Está muy alto en el Hot 20 tienda inglesa, en el top 5. Es un hit mundial, claro. Es el tema central de un film muy popular a través de Netflix, Apex, realización de Chemical Brothers, una banda que conocimos con este mismo tema en el verano 2015 y que volvió ahora con toda la fuerza del film a tener un éxito bárbaro. Go es el comienzo de Impactos.

Un hit mundial, claro, es el tema central de una película que tiene un suceso enorme en todo el mundo a través de Netflix. Desde la banda sonora de Apex pasaba Go, realización de Chemical Brothers. 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Y este fue un suceso enorme del verano 2020 de Concierto Punta. La neozelandesa Benny y su versión de Super Lo.

Estamos en Impacto, llegando a todo el país. Desde la 95.1, desde la FM de Punta del Este, en los estudios más modernos del país y de la región, ubicados, ¿saben dónde? En la playa, claro que sí. En la parada 3 de La Mansa, con una vista bárbara de la Corrita y el puerto. En La Mansa, impresionante. Con todo eso, vamos a presentarles ya un corte realmente espectacular, porque es una versión 2026 de un DJ australiano de un clásico de Madonna. El DJ es Josh Fawaz y su versión de Like a Prayer, el clásico de Madonna, una versión bien electrónica.

0: ¿Qué les pareció? En una onda bien electrónica, Jazz Fawaz, el DJ australiano, y este clásico que hizo inmensamente popular en todo el mundo Madonna, Like a Prayer. 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
0: En noviembre del año pasado falleció una leyenda del reggae mundial, Jimmy Cliff, una carrera impresionante que nos dejó grandes éxitos. Este es de 1983, su memorable Reggae Night.

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18: 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Fue el éxito italiano del verano 2026 de Concierto Punta. Arrollador el suceso de Baby K, una rapera italiana, y su versión de

un suceso de aquellos en el verano 2026 de Conciertos Punta que llegó de Italia. Dimmi, dimmi, dimmi. Ya vamos al encuentro de otro recuerdo, pero este es del verano 2011 de Conciertos Punta, cuando la banda británica Matt Bianco revivía un éxito de los 70 en 1976 de la banda africana Osibisa, radicada en Londres en la

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This is a hit of Hot 20. Otro éxito enorme del Hot 20 tienda inglesa, el nuevo trabajo de Sean Paul.

0: Muy bueno el nuevo trabajo de Sean Paul. Muy alto en el Hot 20 tienda inglesa.
1: Recuerdos.
0: Y muy alto el éxito de la nueva película basada en la vida y obra de Michael Jackson. Michael. Con cerca de 500 millones de dólares recaudados ya, la banda sonora de Michael presenta 13 de sus grandes éxitos. El que ya recordamos es uno de los mayores, Billie Jean.

0: de moda otra vez, aunque nunca dejó de estarlo. Michael Jackson, con el suceso enorme de su film Michael, cerraba con uno de sus grandes hits, los minutos exclusivos de Julamián Desarrollos Inmobiliarios, en promoción de Solerios Península Hotel and Residence, en Gorlero y La 30. 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
10: Desde la banda sonora, un film que es suceso mundial, El Diablo se Viste de Moda, parte 2, Lady Gaga con Doechi, buenísimo tema, gran suceso, otro top 5 del Hot 20, tienda inglesa. Runway.

0: Desde la banda sonora del film El Diablo se viste de moda, parte 2, Lady Gaga y Doechii y su versión de Runway. 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
0: Este fue un pelotazo del verano 2018 del Concierto Punta. ¿Y cómo lo disfrutamos, eh? Maroon 5 con el rapero Kendrick Lamar para su versión de

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1: Es una de las estrellas de Ibiza. Cada verano, su clase se impone en las diferentes discotecas, las más importantes de la isla. Señoras y señores, Bob Sinclair, el francés, está promocionando, está lanzando su nuevo corte. Buenísimo, I Can't Wait. Dinamita pura en Impactos.

0: the 70s.
1: ¿Cómo nos gusta la música de la década de los 70? Gloriosa, gloriosa, ¿eh? Grandes hits, realizaciones que fundamentalmente desde Inglaterra lograron un impacto enorme en la programación de impactos y de independencia. Señoras y señores, un grupo absolutamente desconocido con un solo hit. 1970, como nos encanta, ¿eh? Don't You Know, realización de la banda británica Butterscotch.

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8: 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Otro hit enorme en el Hot 20 Tienda Inglesa. El nuevo trabajo de Justin Bieber con Nicki Minaj, su versión de Beauty and a Beat. Nicki Minaj.

0: Justin Bieber y Nicki Minaj juntos, un éxito mundial. Su versión de Beauty and a Beat en Impactos. Y en Impactos, bueno, el placer de llegar a todo el país. Por supuesto, estamos en los 19 departamentos, ¿qué me dicen? En las radios más importantes de Uruguay, a través de nuestra red de 41 FMs asociadas. Por ejemplo, en Melo, la 99.1. En Trinidad Flores, Radio 5, 89.7. En Pando Canelones, Del Molino FM 89.3. En Santa Lucía Canelones, la 91 Ideal FM. En Salinas Canelones también, La Caverna FM 97. 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
0: Y nos vamos al verano 91. ¡Qué pelotazo el suceso de Big Fun! Una banda británica con este Blame It on the Boogie.

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0: Una banda que fue súper, súper popular en los 90, Take That, impuso en Uruguay Back for Good, una canción que nos siguen cantando, acaba de lanzar su nuevo corte. Se llama You Are a Superstar, está muy bueno. Take That, su vuelta luego de mucha ausencia.

¿Qué te pareció Take That, de esa banda británica tan famosa que volvía con su nuevo corte, You Are a Superstar? Y cambiamos y nos ponemos en ritmo tremendo, frenético, con una banda belga que en el verano 91 se hizo bailar a todos, ¿eh? Mystic y su versión de Ritmo de la Noche.

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0: Definitivamente será un éxito enorme del verano 2026 en Europa. Lo adelantamos en Impactos, ¿eh? New Religion, el nuevo trabajo de Bebe Rexha, la cantante morena norteamericana, y la banda británica Faithless.

0: Un ritmo bárbaro, el de New Religion con Bebe Reza y Fedless en Impactos. 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
0: Hace 11 veranos fue un éxito enorme en Concierto Punta, Budapest. Realización del británico George Ezra, aquí en Impactos.

Es increíble cómo las redes hacen posible que viejos temas vuelvan. Este fue un éxito enorme de una banda italiana en el verano 2003 y está de moda ahora otra vez en todo el mundo. Just the Way You Are, realización de Milky.

80. Los veranos de concierto son inolvidables, ¿eh? Tantos recuerdos, tantos éxitos, y bueno, es bueno recordarlos, ¿eh? Es bueno, por ejemplo, disfrutar este suceso del segundo verano de Concierto Punta, cuando descubrimos a un cantante absolutamente desconocido, Lee Carson, que creó Baby Lou, verano 87 de Concierto Punta.

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2: Y hoy nos despedimos con Pharrell Williams, más que un cantante y compositor, un artista muy respetado en el mundo de la moda, además, empresario exitosísimo. Pharrell Williams y su gran éxito del verano 2015, concierto punta, el final de Impactos con Happy.

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